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0: Volvemos a ver de nuevo al pasado, donde los vinilos volverán a dar vuelta, así como el recuerdo volverá a resurgir. Bienvenidos, bienvenidas a la fiebre retro. 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

0: Bueno, pues ya arrancamos el último programa de Fiebre Retro y aquí tenemos como invitado principal al buen Sanagi. ¿Qué onda, loco? ¿Cómo andamos?
1: Amigo, bien, nada, por aquí para despedirnos y arrancar con toda la nostalgia, más bien cerrar este ciclo que se llama Fiebre Retro. La verdad es que, ¿por qué te vas? ¿Por qué te vas?
0: Porque mi mami me pega, no. Va a haber otro proyecto, espérenlo prontito. Va a estar bueno, créanme. Y todo ciclo tiene un final y hoy le va a tocar a Fiebre. Ya siento.
1: ¿Qué?
0: Sí, porque
1: duró pues, 4 años por ahí.
0: No, duró 3.
1: Ándale, no está tan mal.
0: Te digo, pero bueno, mi Alex, algo que te haya causado nostalgia para ir arrancando.
1: Y como no, la vez que abrimos Fiebre Retro con con una sesión por ahí donde estábamos dando fotos de California, sí. Y tal. Uf, es cierto, era aniversario Blaster, pero abrimos con un especial de Fiebre Retro.
0: Sí, oye. Se va a poner bueno, te lo garantizo. Pero bueno.
1: Sí.
0: Lo que escuchamos pues hace rato. Sí, dime.
1: Ojalá que todo cambio sea para bien. Que en ese proyecto que inicias vengan las cosas muy, muy, muy buenas. Y para bien. Y bueno, pues nada. Fiebre Retro, tristemente hoy acaba su ciclo al aire. Pero no puedo decirte más nada más que en el proyecto en el que venga te vaya súper bien.
0: Claro, sí. Lo que acabamos de escuchar al inicio fue la de Black Velvet de Alana Miles. ¡Qué tema tan sexy! ¡Wah!
1: ¡Ay, ya me enamoraste, gordo! ¡Ya me enamoraste!
0: ¡Ay, cállate! Bueno, vamos con dos temitas y volvemos. Alejandro Lerner, Secretos de los años 90. Y Daft Punk de 2013.
1: ¡Entre más me lo dices!
0: ¡Vamos con esos temas!
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Hora de revivir los salones arcade. Saca tus fichas, échasela a tu máquina favorita y disfruta el videojuego de culto. 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

Este juegazo salió en 1996. No añadieron a todos los personajes que venían en la serie en total, porque en Japón en ese momento estaba hasta la saga de Baby, que fue la primera. El que más salió, por decirlo de alguna manera, era Goku Super Saiyajin 4.

0: como dije en un momento del programa, este juego salió en dos en dos idiomas, para dos regiones, para inglés y japonés, por decirlo de alguna manera, pero en México oficialmente había llegado la versión en inglés. Solo que la intro en japonés es la intro que más aceptación tuvo fuera de este país, incluso en México. Y no es para menos. Es un juego que provocó un antes y un después.
1: これでおめえの甘さがよくわかったろ。ご機嫌じゃねえか。
2: 早くおめえの本当の力見せてくれ。

uno de los encantos que tiene este juego es a la hora de hacer los especiales o los de larga distancia. ¡Ay! ¡Qué chulada! ¿Cómo eran estos ataques? O más bien dicho, ¿qué era lo espectacular que tenía? Cuando lo lograbas hacer, se da un enfoque de frente al jugador o al personaje que estaba haciendo el ataque, tal cual ocurre en la serie. Y no quedaba ahí, si el otro lo regresaba de la misma manera, salía igual. Y luego se veían las energías chocando, dando vueltas por el escenario, hasta que perdía, o más bien dicho, quien lo recibía era el que menos lo aguantara. Y para aguantar, ¿cómo se hacía? Se presionaban ciertos botones de forma rápida. El que menos presionara era el que recibía el impacto directamente. El otro espectáculo que daba era a la hora de desencadenar golpes sin parar. ¿Qué quiere decir? Que cuando agarrabas a trancazos al rival, se miraba cómo los dos personajes daban vueltas por el escenario. Y se miraba cómo se transportaba, por ejemplo, el que daba los golpes y el otro nada más podía recibirlos sin hacer nada más, a menos que tuvieras una oportunidad para devolverle el mismo ataque. Este era parte de su encanto. Lo que más llamó la atención, que los efectos tal cual y las voces son las de la serie, en este caso en la versión japonesa, que fue la que más impactó.

La música es otro apartado que, ay, qué bonito, nomás la escuchas y vamos a jugar. Imagínate, mirabas a un amigo que tenía la consola, en este caso el PlayStation 1, y el juego. Son unas partiditas, ¿no? Va,

Como dije, los efectos de sonido, tanto golpes, saltos, habilidades, todo eso, fue un excelente añadido al juego tal cual. La intro de la versión americana fue genérica. Y a decir verdad, la intro de la versión japonesa, que fue la que escuchamos, fue la que encantó, porque es como si vivieras la serie, o... sí, por decirlo de alguna forma, como si vivieras la serie en tu consola. Vamos con más de Fiebre Retro ahora. Daft Punk, The Run the World.

cambiamos de cortina porque ya estamos en la segunda media hora. Ay, la nostalgia, ¿verdad? Saludamos a los compas de Flow Radio, que sé que nos están escuchando. Ya si quieren pedir un temita, ahí se lo comentan a Carlos Figueredo. Él me va a dar la petición y con gusto se lo va a poner. Un temita bien retro. Piensen bien el temita que les voy a poner. Sí, esta cortina fue la segunda que yo quise poner. Digamos que fue una cortina por año, así que esta fue la segunda. La del auto increíble. Escuchen un poquito nomás.

0: Qué chulada, ¿sí o no? Esta fue la que utilicé el año pasado. Pero bueno, vamos con más musiquita. Vamos con un temazo de Queen. Another Bad by the Dust. Y luego viene Michael Jackson con Billie Jean. Dos temas muy muy buenos de los 80. ¡Wow! ¡Agárrense!
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0: Ahí tuvimos este temazo de Billie Jean. Buen tema, la verdad. Muy, muy buen tema. Saludos a los amigos también de Blaster Radio, que es, digamos, la matriz de este programa. Y nuestros amigos de Full Time Radio, que nos están retransmitiendo Chavocho. Si quieren un temita, ahí se lo hacen llegar al buen Charlie Figueredo por las... con las redes que supongo ya les ha de haber mencionado el compadrito. Y él me los hace llegar a mí. Para que se los ponga con todo el placer del mundo. Bueno, vamos con Queen. Crazy Like Think Love. Qué buen tema. Y luego nuestra siguiente sección, que se va a poner chidísima. Vamos con Desempolvando el Vinilo. ¿Qué tema tendremos? Venga de ahí.
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0: sacamos el tornamesa. Estamos desempolvando el vinilo. 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
2: Vamos con el vinilo con el que abrimos la sección por primera vez, Azúcar Amargo de Fey, del álbum Tierna la Noche, lanzado en 1996. Qué temazo tan bueno, la verdad, bastante bueno, diría yo. No lo voy a negar. Venga.
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0: ¿Qué tal ese temita? Saludos al amigo DJ Tito que anda por ahí echándole cotorreo. Y vamos con uno o dos temitas. Domino Dancing de The Pet Shop Boys y The Police, Everything You Take. ¿Qué temas están buenos, Muy buenos. Bueno, aquí seguimos echándole ganas. Vamos con estas temitas y volvemos con la tercer media hora de programa.
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0: Ya estamos con la tercer cortina de nuestra fiebre retro. Esta fue la que utilicé a partir del año pasado. O más bien dicho, en este año empezando. Ay, fiebre retro. ¿Cuántas cosas me has dado? Créanme que fiebre retro me ha dado muchas satisfacciones, porque había cosas que a lo mejor no conocía, por ejemplo, los orígenes de algunas canciones, remakes de otras, pero que también fueron buenas. Tantas cosas he conocido gracias a Fiebre Retro y es lo que me voy a llevar de recuerdo toda la vida. En fin, pero las cosas tienen que pasar a una nueva etapa. Vamos con un tema tanto original como cover. Dumb Dreams is over. Dumb Dream is over. El sueño no ha terminado. Y el cover, pero con Suspense Down the Reach. En lo personal, en cuanto a los covers, este es el que más me gusta. No sé qué es lo que trae este cover, pero me encanta, me fascina. No puedo ocultarlo, me encanta este cover. Vamos con estos temas y volvemos con más de
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0: Continuamos, continuamos y tenemos otro invitadazo. El buen Trito, ¿cómo andamos, mi Tito?
1: ¿Qué lo que, Gus? Contento de hacer la visita por aquí, por cabina, en el horario de Fiebre Retro, ¿qué lo que?
0: Claro que sí. Fíjate que estoy poniendo buenos temitas en inglés. Y, ¿sabes qué? Pongo una o dos canciones, yo creo una sola. Y luego la siguiente sección y ponemos dos temitas de salsa para demostrarle abierto que era Fiebre Retro. No.
1: Pero genial, muy bien, genial.
0: Sí. ¿Algo que recuerdes de tu infancia, Tito?
1: Bueno, sí recuerdo de mi infancia que como a los 4 o 5 años tuve mi primer radio que me regalaron y andaba por toda la casa bregando con merengue y con mi radio de batería. Yo creo que de ahí viene el tema de la música. Andaba con mi radio de pila pande quiera, no lo soltaba.
0: Eso es todo. Los radios de pilas. O los famosos
1: Walkman. Y que son útiles todavía, porque el problema es que uno está muy sentado en el internet, en los equipos. Pero hay momentos o un apagón, en estos países tropicales, que están cerca, o que están próximos a costa, donde se pueden formar tormentas. Esos radios de pilas resuelven. Está bien que la tecnología ayuda, pero esos radios resuelven.
0: Exactamente. Porque quieres o no, las frecuencias AM y FM siempre van a seguir funcionando. Ahorita en menor
1: así
0: medida.
1: Así mismo es. Bueno, la verdad es que solo evolucionaron y casi todas las emisoras tienen su página web y que transmiten por los reproductores. Pero la matriz es AM y FM.
0: Exactamente. Por ejemplo, acá en México ya son muy pocas radios las que transmiten en AM, sino que ya están muchas en FM. Porque da un sonido.
1: Eso está que cargue, hasta que se ponga la frecuencia digital para radio.
0: Exactamente. Saludamos a Lishi desde Perú que nos está escuchando. Un abrazo.
1: Hey, saludos. Gracias por estar.
0: Sí.
1: Pero no, las frecuencias no van a desaparecer. Simplemente evolucionaron y ya se metieron al internet también. Pero la radio siempre va a estar ahí.
0: De hecho, las frecuencias. En eso tienes toda la razón, porque cuando no haya red, esa es la única forma en la que vamos a enterarnos de lo que está pasando.
1: Es para
0: la
1: radio que hay que ir.
0: Exactamente. Nunca va a desaparecer. Eso sí lo que tenemos que tener en cuenta.
1: Claro que no, claro que no. Incluso por eso se brega con las frecuencias digitales, que ya está en la televisión, nada, pretende llevar a la radio, y ahí va, puede que ocupe de nuevo su lugar la AM, como lo fue siempre. La FM da buen sonido, pero después que sea digital, pienso que las dos ya tendrán buen estatus.
0: En eso te voy a dar la razón. Todo tiene que evolucionar y eso es bueno.
1: Sí, sí.
0: Bueno, vamos con un temita así más es. Y la siguiente sección. ¿Te parece la idea?
1: Vamos al swing.
0: Vamos al swing.
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0: Hay cosas que quedan grabadas en la mente y siempre las recordamos, a veces de forma inconsciente. Por eso, en esta ocasión te traemos lo que el viento no se llevó. Las radionovelas y el impacto social que causaron. ¿Por qué lo menciono? Vamos primero al origen de todo. Esto fue en Estados Unidos, cuando un novelista llamado Orson Welles dramatizó una obra suya, La Guerra de los Mundos. ¿Qué pasó con todo esto? Como era un formato nuevo en ese momento, sí, efectivamente causó un boom. Pero el problema no fue el boom, sino el caos que provocó. Por ejemplo, un miedo colectivo, suicidios lamentablemente que ocurrieron, o sea, se tiene que decir y se dijo. Aunque Tito se ría. ¿Por qué? Como era un formato completamente nuevo la radionovela, no metieron, por ejemplo, anuncios de que esto se llama radionovela y pasa esto, esto, esto y esto. Simplemente interrumpieron la transmisión de forma abrupta y empezaron a narrar todo con tal detalle que la histeria fue colectiva. Y raro era el que sí sabía que era una transmisión ficticia, por decirlo así, una transmisión de radio como tal. ¿Qué pasó? El 911 saturado a más no poder, patrullas movilizándose por todas las ciudades que donde se escuchaba, gente tirándose por las ventanas de los edificios por el caos o la histeria que tenían. O sea, un caos en todo el sentido de la palabra. Porque esa gente o no puso atención o no se esperó a ver qué pasaba. Se tragó el cuento. ¿Qué pasó, Tito?
1: Era algo nuevo y sin aviso. Crean que era de verdad que estaba pasando, porque era algo que ellos no conocían y llegó sin aviso, como si fuera a poner un tema musical y no avisaron.
0: Exacto. Como dije, lo que pasó fue, se estaba reproduciendo otra canción, un X canción de la época. Fue 1935, o sea, pongámonos en ese contexto. Y de repente empiezan a dar los datos de que los marcianos llegaron, empezó una guerra, varios calcinados, etcétera. Exacto.
1: Porque no lo podemos poner en el contexto de que fue hoy. Tenemos que poner en el contexto de la época que fue, con menos información, y a quien le llegue esa cosa de pronto. Imagínate tú.
0: Exactamente, Tito. ¿Qué pasó? Que cuando terminó, digamos, esa transmisión, le dijeron a Orson: oye, hermano, mira el broncón que causaste. Oye, pues, ¿qué pasó? Gente tirándose por los edificios, gente corriendo por las calles despavoridas, buscando dónde esconderse. O sea, pues, ¿qué no escucharon? Que no era transmisión. Pues, ¿por qué crees que te estoy diciendo? ¿Qué pasó? Ahí fue donde empezaron a crear lo de las presentaciones para próximas producciones. Y en la nueva emisión de otro programa que estaba sacando justamente Orson Welles, ahí estaban avisando cada cuando en cuando: esta es una radionovela, esta es una radionovela.
1: Claro que sí.
0: Pero en cierto modo,
1: ya la gente se fue adaptando a que era dramatizando.
0: Sí. Pero igual pasó el mismo caos, solo que en menor medida.
1: Hasta que la gente se adaptara, para que quizás no todo el mundo lo ayudara al principio, cuando puso la radio.
0: Exacto. Por ejemplo, en México también empezó ese fenómeno en los años 60, 50, 60 más o menos. Corona de lágrimas, El rayo de plata, La casa roja, pero la más emblemática, sin duda, y Tito no me va a dejar mentir, Calimán.
1: Así mismo, las radionovelas de Calimán, no, definitivamente.
0: Exacto. Definitivamente. De hecho, la primera aventura de Calimán, que fue la de los profanadores de tumbas, duró 40 episodios porque no la entendían muy bien al principio. Esa es una. Dos, la narrativa que tenía, o quien narraba, hasta que llegó la serie, o más bien la aventura de el misterio de los astronautas. ¿Qué pasó? Que estaban narrando, creo que era Modesto Vázquez, y vieron que el rating estaba bajando poco a poco. Y dice Isidro Lace, oye, pues está bajando un poco eso. Pues yo creo que hay que arreglar la narración. Pues le dicen, pues entonces narra tú. Cuando empezó a narrar Isidro las aventuras de Calimán, el boom fue inmediato. Porque Isidro le metía mucho. Fue el plus
1: que le faltaba a esa radionovela.
0: Exacto. Sí. Fue lo que le faltaba. Porque
1: el plus que le faltaba. Sí.
0: Isidro le metió el toque que necesitaba. O sea, lo dramatizaba tan bonito que, ay, ay, ay, gustaba escucharla.
1: Reforzaba el trabajo de los actores. Que no se calle el actor haciendo una cosa y el narrador abajo. Isidro llevaba el ritmo.
0: Así es. La última aventura de Calimán donde narró Isidro Lace fue El pulpo de los tentáculos dorados.
1: Uf.
0: Porque narró unos capítulos y simplemente se fue. Y si mal no recuerdo, también esa fue la última aventura en la que estuvo Luis Manuel Pelayo haciendo el papel de Calimán. Uh-huh. Porque ya se estaba enfermando, vamos a ser honestos, ya está. ¿Por qué Luis Manuel Pelayo? La cosa fue así. Él estaba en un programa de televisión que se llama Sube Pelayo Sube. Así se llamaba. ¿Qué pasó? Que una señora fue con su hijo para pedirle un poco de ayuda. A ver si podía conseguir dinero, creo que para la operación del niño. Y él de forma indirecta dijo, a ver si alguien del gobierno nos echa la mano para la operación del niño, bla, bla, bla, y cosas así. La esposa del presidente de aquel entonces, creo que era Luis Portillo, o Miguel de la Madrid, no me acuerdo ahorita. Pues le habló al esposo, fíjate que Luis Manuel Pelayo dijo esto y esto. Cuando ni siquiera la aludió directamente, o sea, dijo, si quisiera, si pudiera.
1: Que el gobierno se ocupara o que aportara, exactamente.
0: Exacto. ¿Qué pasó? Que el presidente en ese entonces, mira, ocúpate tú de eso, yo me encargo de boletinar lo que, bueno, de hacer que no lo agarren en televisión al menos 10 años. Dicho y hecho. Ella se encargó de pagar la cirugía, pero la bronca se la llevó Luis Pelayo. Al no dejarlo trabajar en televisión.
1: Y uno no sabe cómo son las cosas, porque quizás hasta le hicieron un favor. Ahí nació, ahí se integró el tema de Calimán y como radionovela, no en México, a nivel internacional, fue un boom.
0: Así es. Pero aquí hubo un detalle. Los que conocemos a Calimán sabemos, pero otros que a lo mejor apenas lo escuchan. Oye, ¿quién interpreta a Calimán? Dice que el propio Calimán. Sí, lo que pasa es esto. Si metían que fue Luis Manuel Pelayo, le iba a ir peor a él.
1: Para protegerlo por el tema, por lo que había pasado con la televisión.
0: Exactamente. De hecho, solamente en una aventura sí dieron su nombre como tal. Y solo es de un capítulo. La aventura se llama El collar de Nefertiti. Búsquenlo, está en YouTube. Está buenísimo.
1: Sí, la has escuchado, sí. Sí.
0: Bueno, vamos con musiquita y volvemos.
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0: Bueno, pues llegó el momento fatídico del programa. Es hora de decir adiós, Tito. Gracias por acompañarme en este rato.
1: Por nada, por nada. Yo feliz de haber estado aquí en cabina junto a ti en esta parte del último programa de Fiebre Retro, que llenó ese cometido de que la gente conociera temas musicales, justamente como dice el nombre, retro, pero que son temas duros, duros, temas de siempre, temas de calidad, que ahora tú lo escuchas y son temas y son palos, porque son de esos, no son de esos temas desechables, son de los que no pasan de moda, como dice el eslogan, uno de los de los eslogan ahí, uno de los audios de los separadores ahí de los años dorados del género. Son temas que no pasan de moda, son temas que son palos permanentes.
0: Exactamente, son temas que no dejan de sonar aún con muchos géneros modernos que hay actualmente, pero siempre va a haber alguien, prefiero los retro.
1: Uh-huh. Ya si la y gente quizá pase tiempo que tú no lo escuches porque suena la moda, pero el día que lo escuches te gusta porque no pasa.
0: Exacto, y hay gente que a lo mejor escucha un tema actual, pero nunca sabe el origen, porque muchas veces son covers. Por ejemplo, en Argentina lo voy a decir.
1: ¿Son covers?
0: Sí. Por ejemplo, en Argentina pensaban que el tema de Tu Cárcel era original de Los Enanitos Verdes. Y era de los Bukis.
1: ¡Qué barbaridad! ¡Qué belleza! No, pero eso pasa mucho. Eso pasa mucho.
0: Por ejemplo, la de Quieres Ser Mi Amante de Camilo Sesto salió en el 75, 76 más o menos, pero la original la sacó Los Bukis, el grupo mexicano Los Bukis, en el 74.
1: ¿Qué? Eso sí me sorprende. Oye, sí, no conocía de Camilo, así cosas grabadas que no fueran de él, y mira, aparecen.
0: Exactamente, o sea, son cosas que van saliendo. Ajá. O por ejemplo, la de, no sé si has oído la de Corazón Duro, una versión reciente. Ajá. Ay, ¿cómo se llama este grupo? Se me olvidó, pero la canta dueto con el cantante mexicano Lupe Esparza. No me acuerdo ahorita,
1: te lo juro. Es que pasa mucho eso. Nosotros en los 80 por ahí, bueno, todavía pasa en algunos temas, pero en los 80 por ahí, 90, especialmente en los 80, se grabaron muchos temas en merengue que al final eran cover. Y para esta zona, en su mercado, se pensaba en principio, cuando uno no conocía mucho de esto, que era el original. Por ejemplo, Volveré, el de Chiquetete.
0: Exacto.
1: Secretos, el de Chiquetete.
0: Sí.
1: Y así, mira, así muchos temas.
0: Muchos. Por ejemplo, el de La Gozadera, el tema del merengue. ¿Me recuerdas quién la canta tú, que La Gozadera?
1: Ángel Villalona.
0: Ándale, Ángel Villalona. ¿Sabías que su origen es en realidad un tema electrónico del 85?
1: No me sorprende.
0: Sí.
1: No me sorprende porque esa época se trabajó mucho. La diferencia es que en esa época estaban las disqueras aún todavía activa y la, por ejemplo, en Karen Record, que era de la que más arropaba los merengueros dominicanos de esa época, estaba Ramón Orlando, merenguero, pero que también reglista, estaba trabajando eso, preparándolo para merengue, y quedaban como tema de calidad, o sea, que le agregaba valor al tema original, no lo maltrataba.
0: Exacto. Por ejemplo, este de La Gozadera, el DJ que hizo el tema original se llamaba Stop. La canción se llama Wake Up. Y es un tema electrónico, pero instrumental. Y muy bueno, por cierto. Muchas veces.
1: Para que vea, mira, yo no me lo imaginaba, pero no me sorprende.
0: Sí. Yo lo puse varias veces aquí, pero bueno. Ya nos vamos. Voy a poner dos canciones ya para cerrar: El Mejor de los Finales de Kava y No Me Voy de V7. Con esto vamos a cerrar este ciclo. Gracias, Tito, por acompañarme. Gracias a ti que me escuchaste. Gracias a todos los que estuvieron en su momento pidiendo temas retro, todo eso. Muchas gracias. Aquí termina el ciclo de Fiebre Retro. Recuerden, nosotros sin ustedes.
1: Ya vendrán nuevas cosas.
0: Sí, vendrán nuevas cosas. Cuídense mucho. Gracias, Full Time. Bye.
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8: Galante con las mujeres.
9: Tierno con los niños.
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11: Así es.
12: El hombre increíble.
13: 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Piratas del Espacio, inspiradora de sus memorias en la famosa revista de historietas, Calimán. Estelarizada por la estrella del radio, Guadalupe Romero, el primer actor, Francisco Colmenero, la actuación especial de Esteban Siller y Rodolfo Lago, en el papel de Jacil, Marcos Ortiz, Luis de Alba como Solín, la narración del galán joven Isidro Olase, e interpretando a Calimán, el propio Calimán, en un libreto original del mago del misterio, Víctor Fox.

0: Calimán lleva a cabo el plan trazado para vencer al astuto Jacil y destruir la organización criminal del Triángulo Verde. Su ataque es sistemático y preciso. Ha provocado explosiones, destruyendo el gigantesco refugio secreto camuflado en la isla, haciendo huir a todos los guardias hacia la selva. Acto seguido, quemó el combustible de los aviones en el aeropuerto secreto para evitar que los criminales pudieran escapar de la isla. Y ahora avanza por la selva bajo el calor intenso de la mañana, rumbo a las playas del oriente, donde quedaron el pequeño Solín y el árabe Omar Tayán esperando su regreso. Como un tigre al acecho se abre paso entre la exuberante vegetación, estando ya recuperado de la herida de bala que le causó la hermosa Sasha al atacarlo a quemarropa.
1: Se acerca el fin del astuto Jacil. Refugiado en la selva no tiene escapatoria. Iré atacando a cada uno de sus guardias hasta dejarlo solo, completamente solo. Y entonces estará valido únicamente de sus fuerzas y lo atraparé. No tendrá escapatoria.
0: Se detiene y mira hacia un sendero que conducía al refugio. Ahí descubre a un grupo de guardias ocultos, nerviosos y desconcertados.
1: Los guardias están acobardados. Saben que su jefe ha perdido todo el poder y ahora tienen miedo.
0: Acecha como un tigre humano. Sin hacer ruido, retrocede entre la vegetación y desaparece rumbo a las playas, en busca de sus compañeros que han quedado allá esperándolo. El sol cae a plomo sobre la selva, creando un calor sofocante. Calimán avanza, abriéndose paso entre la vegetación. Sabe que antes de enfrentarse a los criminales, debe rescatar a sus compañeros que lo esperan en la playa, ocultos, tal como ordenara, entre las rocas y los arrecifes.
1: Espero que no hayan tenido contratiempos. Les dije que regresaría con ellos al amanecer. Y ya han pasado 2 horas de más.
0: Avanza rápido entre la selva, pero observando a su alrededor para no ser sorprendido por algún guardia armado que aceche emboscado. Al fin, abandona la selva y corre por las candentes arenas de la playa hacia los arrecifes. Llega hasta el sitio donde dejó al pequeño Solín y al árabe Omar Tayán y mira hacia los arrecifes.
1: Deberían estar aquí. ¿Habrán tenido algún percance?
0: Se detiene mirando a su alrededor. Su sexto sentido le advierte que hay peligro y sus azules ojos se mueven inquietos.
1: ¿Y dónde está Casma? Le dije que viniera a reunirse aquí con ellos. Presiento que algo mal ha sucedido. Presiento.

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0: Calimán avanza por la playa entre las rocas y arrecifes, donde ordenó al pequeño Solín y al árabe Omar Tayán aguardar su regreso. Su sexto sentido le advierte un peligro, aunque ignora de qué se trata exactamente. A paso lento avanza mirando hacia todas partes.
1: Esto es muy extraño. Muy extraño. No creo que hayan desobedecido mis órdenes. ¿Qué pudo suceder? ¡Salín! ¡Salín!
0: La voz del niño surge de entre las rocas. Calimán no espera más y de un ágil salto cruza entre las rocas, deteniéndose al ver a su pequeño compañero.
2: Solín, al fin te encuentro.
3: Calimán.
2: ¿Qué sucede? Estás temblando. ¿Dónde está Omar Tayán? Responde.
0: El niño mira temeroso a su alrededor y luego grita angustiado.
3: ¡Pronto! ¡Escapa! ¡Esto es una trampa!
2: ¿Eh? ¿Qué dices?
4: Quédate quieto, Calimán. Quieto o te mueres.
0: Jasil, el astuto criminal y una veintena de hombres armados aparecen entre las rocas y Calimán queda sorprendido.
2: Jasil, ¿usted aquí?
3: Perdóname, pero no pude advertirte antes. Me tenían amenazado.
5: El muchacho sirvió de carnada, ¿eh? Quédese quieto, Calimán. Que mis hombres tienen órdenes de disparar a matar a cualquier movimiento peligroso. Quédese quieto.
2: Ya entiendo. Pudieron encontrar a mi pequeño amigo y sorprenderme.
0: Calimán mira de reojo a los criminales que le apuntan con las armas automáticas. El pequeño Solín tiembla refugiándose junto a él y Jasil agrega.
5: Todo esperaba menos esto, ¿eh, Calimán? El juego terminó. Al fin lo tengo en mis manos, Calimán. Y esta vez le juro que no se salvará de morir.
2: Yo no estaría tan seguro. Recuerde que en otras ocasiones me ha dado por muerto.
5: ¡No se mueva! ¡No se mueva!
2: Bien, bien. Creo que ahora no puedo resistirme, pero... un momento. ¿Dónde está Omar Tayán?
3: ¡Lo mataron!
2: ¿Qué dices?
5: ¡Sí! Ese maldito árabe quiso escapar. Y antes de que pudiera lograrlo, las balas lo alcanzaron. Le concederé el privilegio de ver su cadáver.
0: Jasil hace una señal a sus hombres. Calimán observa que dos criminales se inclinan entre las rocas, alzando un cuerpo inerte y lo arrojan a sus pies.
5: Ahí tiene a ese maldito árabe.
2: Sí, sí. No hay duda. Es Omar Tayán.
0: Calimán observa el cadáver sangrante. Varios impactos de bala están a la vista. Y Solín agrega en tono emocionado.
3: Lo acribillaron a tiros. Lo atacaron juntos.
2: Ya veo, Solín. Me doy cuenta que son como chacales que matan sin misericordia.
5: Y usted lo seguirá al más allá, Calimán. Desde el momento en que se acercaba, podíamos haberlo matado. Pero quise dejarlo llegar para que contemplara nuestro triunfo y sufriera lentamente.
0: Calimán se inclina y palpa el cadáver del árabe.
2: Pobre Omar Tayán. Sus ilusiones de escapar de la isla no se cumplieron. Tal vez fue mi culpa. Nunca debí dejarlo solo.
5: Descuide. Que muy pronto usted y el muchacho le harán compañía en el más allá.
2: Un crimen más, Jasil. Un asesinato más en su larga lista. Créame, nunca he deseado tanto castigar a un criminal como usted.
5: Quédese quieto. Quieto, Calimán, quédese quieto. Que mis hombres lo tienen en la mira de sus armas.
2: Hay algo que me intriga, Jasil. Dígame, ¿cómo fue que pudieron saber que mis compañeros estaban aquí?
5: Sabía que iba a hacer esa pregunta, Calimán. Ahora tendrá contestación. ¡Kasmar! ¡Acérquese!
2: ¿Kasmar? ¿Luego entonces él?
5: Sí. Kasmar sigue siendo leal a la organización. Y denunció que en este lugar estaban ocultos el muchacho y el árabe. ¡Acérquese de una vez, Kasmar!
6: Aquí estoy, señor Jasil. Me alegro de volver a verlo, Calimán.
2: Kasmar, Kasmar. ¿Es así como paga el que lo haya ayudado a escapar de los calabozos, salvándolo de la muerte?
6: Estamos pagados, Calimán. Usted nos engañó haciéndonos creer que había muerto. Ahora yo lo engañé haciéndole creer que éramos cómplices. Lo cierto es que al fin está usted vencido.
2: Miserable traidor. Debí recordar que un criminal no tiene honor.
6: Señor Hasil, ¿qué espera? ¡Mátenlos de una vez!

0: Calimán mira con profundo desprecio al criminal Casmar, quien lo ha traicionado, olvidando que lo salvó de morir en los calabozos del refugio destruido.
1: ¿Qué espera, señor Hasil? Ordene de una vez que los maten.
2: ¿Ha oído eso, Calimán? Sus vidas están en mis manos.
3: Debí pensar que su esbirro no podía cumplir su palabra. Lo salvé de morir en los calabozos, propiciando su fuga, y el pago fue que me delatara y ocasionara la muerte del árabe Omar Tayán.
1: Fue usted demasiado ingenuo al creer que iba a obedecer sus órdenes. Era ridículo que me pusiera de su parte para terminar mis días en la cárcel.
3: Ya me di cuenta. Cuando un ser humano pierde la dignidad, lo pierde todo. Usted era incapaz de respetar un pacto.
2: Y gracias a él, pude saber que en este lugar, el muchacho y el árabe estaban ocultos, esperándolo a usted. No tuvimos más que hacerlos prisioneros, matar al árabe y esperarlo a usted, Calimán.
3: Bien, ¿qué esperan? Disparen de una vez.
2: Quiero prolongar un poco más su agonía, Calimán. Debo admitir que ha sido usted asombroso al lograr destruir mi refugio secreto. Jamás imaginé que un solo hombre pudiera ocasionar tantos daños. Pero al final de cuentas, Calimán, yo gané.
3: ¿Qué puede hacer ahora? Mi muerte no remediará su situación. Destruí su refugio secreto. Es un golpe demasiado duro para la organización.
2: De acuerdo, sí. Pero, ¿podré rehacer lo que ha sido destruido?
3: Debo advertirle que no podré escapar de la isla. Prendí fuego a los tanques de combustible de los aviones. No podrán abandonar esta isla.
2: Sí. Me enteraron de que usted destruyó casi todos los aviones. Muy hábil de su parte.
3: ¿Casi todos?
2: Porque estoy seguro de que no descubrió otro aparato que guardo en un hangar secreto para ocasiones como esta. Puedo asegurarle que ese aparato está intacto. Y a bordo de él podré abandonar la isla.
4: Calimán aprieta los labios en gesto de enfado. El pequeño Solín, refugiado a su lado, mira temeroso a los criminales apuntarles con las metralletas.
2: ¿Ya ve que al final de cuentas yo he ganado, Calimán? Usted morirá, mientras yo abandonaré la isla y muy pronto la organización volverá a tener otro refugio secreto.
3: Ya entiendo. Mientras usted viva, vivirá la organización.
2: Exacto. Nada puede detenerme, Calimán. Nada. Ni nadie. Ni siquiera usted.
4: Calimán sonríe sereno. Apoyando una mano en el hombro del pequeño Solín, observa fijamente a la hermosa Sasha, la mujer turca que lo traicionó.
3: ¿Y escapará de la isla llevándose a quiénes? No habrá mucho espacio para todos.
2: Eso yo lo decidiré llegado el momento.
3: ¿Han escuchado eso, Casmar? ¿Sasha? Hasil escapará de la isla tal vez solo. Los abandonará aquí, condenados a su triste suerte.
2: Cierre la boca, Calimán.
3: Los criminales siempre terminan por traicionarse entre sí mismos. Y Hasil no será la excepción. Casi puedo asegurarles que escapará solo. Y todos los demás quedarán en la isla. Abandonados, sin alimento, ni agua, ni refugio.
2: ¡Calle de una vez!
3: Mal negocio será para ustedes, Casma, Sasha. Así los abandonará.
2: ¡He dicho que calle, Calimán!
4: Sasha y Casmar miran interrogantes al señor Hasil, quien a su vez empuña una metralleta.
2: Rece sus últimas oraciones, Calimán. Va usted a morir. Y ahora no habrá truco que lo salve. por muy poderoso que sea, por muchos poderes sobrehumanos que tenga, no podrá evitar que lo acribille a tiros.
3: Sasha, Kasmar, recuerden. Les ofrecí ayuda y amistad y la rechazaron. Ahora solo tendrán la traición de parte de su amo.
5: ¡Basta!
3: Lo siento por ustedes. Terminarán muertos, abandonados en esta isla.
5: Señor Hasil, escaparemos con usted, ¿verdad?
3: No se haga ilusiones, Kasmar. Hasil los abandonará como al resto de sus hombres. ¿Han oído bien? Hasil abandonará la isla, dejándolos aquí, prisioneros.
4: Los guardias armados se miran entre sí. Hasil comprende que las palabras de Calimán son demasiado peligrosas y apunta directo al pecho del hombre increíble con la metralleta.
2: Voy a tener el placer de acribillarlo a tiros, Calimán.
5: Y ustedes, escuchen bien. Después de que yo dispare, hagan otro tanto. Quiero que sea acribillado a tiros.
4: Los criminales se disponen a disparar y Calimán habla con Solín.
3: Preparado, Solín. Vamos a intentar escapar.

0: Los criminales apuntan con sus armas a Calimán, quien a su vez habla en voz baja con el pequeño Solín.
1: ¿Preparado, Solín? Vamos a intentar escapar.
2: ¿Pero cómo?
1: No te separes de mí. Prepárate.
3: ¿Está aconsejando al muchacho de que rece sus últimas oraciones, Calimán? Buena idea. Prolongar la agonía es algo que me satisface. Así quería tenerlo, Calimán. Vencido. Supeditado a mi capricho.
4: No es fácil vencerme, Jacinto. Y usted lo ha comprobado.
3: Quiero ver cómo puede salvarse ahora. ¿Qué va a hacer? ¿Volar? ¿Hacerse invisible? ¿Invocar a las fuerzas del universo para que las balas no lo maten? Está usted perdido, Calimán.
4: Yo no diría eso. Antes, puedo escapar.
0: Calimán da un salto prodigioso alzando en brazos al pequeño Solín.
1: ¡Solín, vamos, deprisa!
5: ¡Cuidado! ¡Escapa!
3: ¡Disparen! ¡Disparen a matar! ¡No los dejen escapar! ¡No los dejen escapar! ¡Disparen! ¡Mátenlos! ¡Mátenlos!

0: Calimán y el pequeño Solín lograrán escapar. ¿Cómo pueden lograrlo estando rodeados por los criminales? ¿Es el fin del hombre increíble? ¿La isla de Scorpio será su tumba?
1: ¡Calimán! ¡El hombre increíble!
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6: Vamos con Plastilina Mosh y el niño bomba que hace pum. Vamos a escuchar este tema de los 90, recordando cómo fue fiebre retro. ¡Y el que termina! ¡Bueno, venga!

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0: Calimán ha sido traicionado una vez más. Kasmar, el astuto criminal, lo denunció a Hasil y capturan al pequeño Solín. Dan muerte al árabe Omar Tayán y amagan a Calimán con las armas listas a accionar. Rodeado por una veintena de hombres armados, Hasil señala a Calimán con la diestra, mientras en la siniestra sostiene la metralleta lista a ser utilizada.
1: Rece sus últimas oraciones. Llegó la hora de su muerte, Calimán.
0: Por su parte, el hombre increíble habla en voz baja con el pequeño Solín, advirtiéndole:
2: preparado. Vamos a intentar escapar.
3: ¿Pero cómo?
0: La respuesta la da Calimán. Con un movimiento relampagueante, alza en brazos al niño y da un salto gigantesco entre las rocas.
1: ¡Vamos, Solín!
4: ¡Cuidado! ¡Escapan! ¡Escapan!
5: ¡Disparen! ¡Mátenlos! ¡Disparen! ¡Vamos, disparen! ¡A matar no los dejen! ¡Mátenlos! ¡Mátenlos!
0: Entre el fuego nutrido de las metralletas, Calimán escapa llevando en brazos al pequeño Solín. Las balas silban a su alrededor, estrellándose en las rocas.
2: ¡Vamos, Solín! Si logramos llegar al mar, tal vez estemos salvados. ¡Vamos!
3: ¡Nos matarán! ¡Nos matarán!
0: Calimán corre zigzagueando entre las rocas, entre la lluvia de balas que llevan la muerte.
5: ¡Disparen! ¡Mátenlos! ¡Mátenlos!
0: Sus agresores los persiguen haciendo funcionar las armas. Es increíble que Calimán y Solín puedan salvarse de aquella lluvia de plomo.
3: ¡Me han dado!
2: Pero lograremos llegar. Ahora,
0: en un salto asombroso por encima de los arrecifes, Calimán se lanza al mar, llevando en brazos al niño. Las balas hacen impacto en los arrecifes y los perseguidores no cesan en su intento de matar.
5: ¡Pero escapen! ¡Mátenlos! ¡Mátenlos!
4: ¡Se lanzaron hacia el mar! ¡Allá van! ¡Disparen!
0: El cobarde y alevoso ataque continúa. Las balas se hunden en el agua y se revuelve entre los arrecifes. Calimán se sumerge herido, tratando de salvarse.
2: ¡Maldición! ¡Desaparecieron!
4: Sí, pero Calimán va herido. Estoy seguro de que va herido. Hay que apostarnos aquí y disparar en cuanto emerjan a la superficie.

0: Todavía los guardias disparan ráfagas de metralleta hacia el mar, hacia el sitio preciso donde vieron a Calimán sumergirse, llevando en brazos al pequeño Solín.
1: ¡Alto el fuego! ¡Basta! ¡Basta! ¡Basta! Que no debemos desperdiciar balas.
0: Casil ahora avanza, metralleta en mano, entre los arrecifes, con el agua hasta las rodillas, seguido del criminal Casmar.
2: Calimán va herido. Vi perfectamente cuando las balas lo alcanzaron y... aquí está la prueba.
0: Casmar señala precisamente hacia una roca donde se ven huellas de sangre.
2: Va herido. ¡Va herido!
1: Pero alcanzó a sumergirse. Debemos estar preparados. No puede durar mucho tiempo bajo el agua. ¡Prepárense todos! En cuanto lo vean aparecer, ¡disparen! ¡Disparen a matar!
0: La veintena de criminales se esparce entre los arrecifes, empuñando sus armas y viendo hacia las olas que se revuelven en continuo vaivén. Durante largos segundos nadie habla. Todos están pendientes de ver aparecer a los fugitivos para volver a disparar. Los segundos parecen eternizarse.
1: ¡Mil diablos! ¿Será posible que... Calimán pueda escapar?
3: Bueno, tal vez. Quedó herido de muerte y... ya no saldrá a la superficie.
1: Pero el muchacho está ileso. Él saldría a la superficie.
3: Hay que esperar un poco más. No pueden estar lejos de aquí.
0: Casmar trepa en las rocas, empuñando su arma. Casil permanece inmóvil, mirando hacia el mar. El sol cae a plomo, haciendo mil reflejos entre las olas que se revuelven en aquel sitio. Los criminales están atentos, listos a disparar en cuanto vean aparecer a los fugitivos.
1: Han escapado. Nuevamente Calimán ha vuelto a escapar. ¡Maldita sea!
3: ¡Vigilen bien entre los arrecifes! Calimán tiene que salir a respirar. No puede permanecer tanto tiempo bajo el agua.
0: Sin embargo, ellos ignoran la increíble fuerza interna de Calimán, misma que le permite hazañas asombrosas. Ellos ignoran que Calimán, utilizando sus recursos físicos y mentales, puede permanecer varios minutos bajo el agua. Sin embargo, está herido y eso le resta poder.
1: ¡Vigilen bien! Estén atentos a verlo aparecer. No pueden fallar esta vez, idiotas. ¡Vigilen bien!
0: La espera se prolonga. Los criminales permanecen inmóviles, mirando hacia las olas en su continuo vaivén. El sol quema en las espaldas. Y las esperanzas de matar a los fugitivos se van perdiendo.
1: Han escapado. Es increíble, pero... han escapado.
3: Debimos haberlos matado desde el primer momento. No se puede confiar en Calimán. Él nunca se rinde fácilmente.
0: Todos miran hacia las olas, hacia los arrecifes. Hasil observa más a lo lejos, tratando de advertir movimiento humano. Nada. Absolutamente nada. Calimán desapareció entre las olas.
1: Dejaré hombres vigilando aquí. No queda otro recurso.
0: Hasil retrocede, frunciendo los labios en gesto de furia. Sasha lo mira interrogante mientras Casmar se aproxima a ellos.
1: Y lo mejor que puedo hacer es largarme de la isla.
4: ¿Escapar ahora?
1: ¿Tienes alguna idea mejor, Sasha? Mi refugio está destruido. Y mientras no veamos el cadáver de Calimán, Hay un peligro latente.
3: ¡Señor Hasil! No debemos movernos de aquí hasta encontrar a Calimán.
1: ¿Y cómo lo lograremos? ¿Cómo? ¡Dime! ¿Tiene alguna idea, Kasmar?
3: Bueno, tal vez utilizando lanchas para inspeccionar esta zona.
1: ¡Idiota! Han pasado muchos minutos. Largos minutos que han servido para que Calimán se aleje de aquí nadando bajo la superficie. ¿Se da cuenta? Cada segundo es de vital importancia. Y Calimán se alejará buscando algún lugar donde esconderse.
3: ¡Pero está herido!
1: Desconocemos la importancia de sus heridas. Pueden ser mortales o no. Puede ahora mismo estar agonizando bajo la superficie. O bien ya habrá salido a buscar un refugio provisional.
4: Sí, es verdad. Ya pasó mucho tiempo y si no sale, es que se ha alejado.
1: Entonces no debemos perder el tiempo. Ahora mismo nos trasladaremos al aeropuerto y abandonaré la isla de inmediato.
3: ¿Y Calimán? ¿Quedará la duda de si murió o no?
1: Todos estos guardias quedarán aquí vigilando, con órdenes de matar a Calimán si lo ven aparecer. Yo me largo de la isla. No tengo nada más que hacer aquí. Debo salvar mi vida.
4: Señor Hasil, espere. Me llevará con usted, ¿verdad? ¡Espere, señor Hasil!
0: Hasil se aleja hacia la selva seguido de Sasha. Kasmar queda nervioso, mirando hacia el mar donde desapareció Calimán.
3: ¿Habrá muerto? ¿Estará vivo aún? ¿Hasil nos abandonará en la isla? Creo que hice mal en traicionar a Calimán. Es posible que ahora Hasil quiera escapar solo.

0: ¿Pero qué ha sucedido con Calimán? Herido por las balas, nada dificultosamente bajo la superficie, arrastrando al pequeño Solín. Han sido largos y angustiosos minutos en los que, en intento desesperado por salvarse, han permanecido sin salir a la superficie. A aproximados 100 metros de la playa, Calimán emerge, llevando en brazos al pequeño Solín. Calimán aspira vigorosamente, mientras el pequeño Solín, medio ahogado, lo mira con angustia, aferrándose a él, sin poder hablar, casi desfallecido y ahogado.
1: Lo logramos, Solín. Estamos a prudente distancia de la playa. Aquí no podrán vernos.
2: Creí que me ahogaba. He tragado mucha agua.
1: No hables. Trata de controlar la respiración, que ahora nadaremos hacia un lugar seguro. Estoy herido. La bala me alcanzó en el hombro derecho. Estoy desangrando.
0: Calimán observa la herida que emana abundante sangre. Con el brazo izquierdo sostiene al pequeño Solín, que está semiahogado.
1: Debemos buscar refugio, pero lejos de los criminales. Ánimo, Solín, ánimo. Estamos vivos y eso ya es una victoria. Ánimo.
0: Calimán reanuda sus esfuerzos nadando lentamente hacia la playa. A lo lejos puede ver entre los arrecifes al grupo de criminales vigilando armados.
1: Así ha comprobado una vez más que no es fácil acabar conmigo. Vamos, Solín, vamos. ¡Vamos!

0: Entre los arrecifes, Kasmar y el grupo de guardias armados continúan vigilando, mirando hacia las olas que se revuelven en continuo vaivén. Las esperanzas de ver a los fugitivos se han desvanecido del todo.
1: Es inútil. ¿O se hundieron? Están a salvo, lejos de aquí.
0: Los guardias miran alternativamente hacia todos lados. El sol resplandece entre las olas como miles de espejos que se rompen a intervalos. El calor es intenso y Kasmar reflexiona.
1: Hasil piensa abandonar cuanto antes la isla. No quiere exponerse a más peligros. Y yo pregunto, ¿decidirá llevarme con él? ¿O me dejará en la isla?
0: La duda lo domina. Sus labios tiemblan en rictus nervioso. Y recuerda las palabras de Calimán.
2: Los criminales siempre terminan por traicionarse entre sí. Hasil lo traicionará a Kasmar, como usted lo ha hecho.
1: Sí, es verdad. Hasil solo piensa en salir de aquí. Creo que cometí un error al traicionar el pacto de amistad con Calimán. Él me lo había ofrecido. Pero no dejaré que Hasil me abandone en esta maldita isla.
0: Kasmar retrocede hacia la playa, ordenando a los guardias.
1: ¡Quédense aquí vigilando! Si ven rastros de los fugitivos, no lo piensen dos veces y disparen a matar. ¡Quédense aquí vigilando! ¡Nadie se mueva hasta nueva orden!
0: Presuroso avanza por la playa rumbo a la selva, mientras la veintena de guardias quedan vigilando entre los arrecifes. También ellos dudan. También ellos temen que la isla se vaya a convertir en su tumba. Kasmar se interna por la selva rumbo al aeropuerto secreto de la isla. Las dudas y los temores se van confirmando, haciendo ver las cosas como ciertas.
1: Sí, sí. Hasil tratará de escapar de la isla sin importarle mi suerte. Solo piensa en salvarse, pero no lo permitiré. Lo he ayudado hasta el último momento. Propicié que pudiera matar a Calimán, y aunque él desperdició la ocasión, yo le ayudé. Ahora, no dejaré que me traicione. Debo darle alcance. Y si existe un avión en que podamos escapar, lo haremos juntos.
0: Se guarda el revólver entre las ropas y acelera el paso entre la selva, apretando con fuerza los puños.
1: Nos salvaremos escapando juntos de la isla, o moriremos juntos.

0: estaremos juntos, ¿verdad? ¡Señor Gacín, escúchame!
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0: Calimán se acerca nadando hacia una cueva construida por el golpe incesante de las olas. Su herida continúa sangrando y sostiene al pequeño Solín, quien está casi desfallecido.
1: Este es un escondite provisional, Solín. Ánimo, ánimo. Aún no estamos vencidos.
2: Pero nos encontrarán.
1: No, ánimo, ánimo. Estamos a prudente distancia del lugar donde nos agredieron y tal vez nos den por muertos. Tenemos esperanza de salvarnos en esta ocasión. Una vez más, ánimo.
0: Calimán se detiene con una mano de los salientes de la roca. Su mano es como un garfio de acero que se clava con firmeza para tener un punto de apoyo. Sosteniendo a su pequeño amigo Solín en el brazo sano, se impulsa para trepar por la roca.
1: Así, eso es. Ahora ya podrás descansar un poco para recuperarte, Solín. Ánimo.
0: Quedan encaramados en el saliente de la roca cerca del mar, junto a la entrada de aquella cueva marina. El niño se desploma tratando de recuperar fuerza y Calimán mira hacia la isla.
1: Aún estamos en pie de lucha, Solín. Y Jacil volverá a saber de nosotros. Lo dije antes y lo repito. Lo venceré a cualquier precio.
0: ¿Qué hará Calimán estando en desventaja? ¿Así logrará escapar de la isla? ¿Traicionará a sus cómplices abandonándolos? ¿Qué peligros acechan en las próximas horas?
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5: Pues Calimán tiene que restañar sus heridas que le provocó esa lluvia de balas. Jacil piensa en escapar como la rata cobarde que es. Y vamos a ver a dónde va Jacil en todo esto. Pero eso sí, Calimán tiene que restablecerse y lo sabremos mañana. Yo por el momento me voy, si van a cenar, ¡provecho! Y si van a hacer la misión, duerman rico. Cuídense mucho. Bye.

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0: el ángel del Señor anunció a María.
1: Y concibió por obra y gracia del Espíritu Santo.
2: Dios te salve María, llena eres de gracia, el Señor es contigo. Bendita eres entre las mujeres y bendito el fruto de tu vientre Jesús.
1: Santa María, Madre de Dios, ruega por nosotros pecadores, ahora y en la hora de nuestra muerte. Amén. He aquí la esclava del Señor. Hágase en mí según tu palabra.
2: Dios te salve María, llena eres de gracia, el Señor es contigo. Bendita eres entre las mujeres y bendito el fruto de tu vientre Jesús.
1: Santa María, Madre de Dios, ruega por nosotros pecadores, ahora y en la hora de nuestra muerte. Amén.
0: Y el Verbo se hizo carne
1: y habitó entre nosotros.
2: Dios te salve María, llena eres de gracia, el Señor es contigo. Bendita eres entre las mujeres y bendito el fruto de tu vientre Jesús.
1: Santa María, Madre de Dios, ruega por nosotros pecadores, ahora y en la hora de nuestra muerte. Amén.
0: Ruega por nosotros, Santa Madre de Dios,
1: para que seamos dignos de alcanzar las promesas y gracias de nuestro Señor Jesucristo.
0: Derrama, Señor, tu gracia sobre nosotros, que por el anuncio del ángel hemos conocido la encarnación de tu Hijo, para que lleguemos, por su pasión y su cruz, a la gloria de la resurrección. Por Jesucristo nuestro Señor.

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